Bienvenidas y bienvenidos a Tardes de Ranchero. Para aquellos que nos escuchan el domingo, bienvenidos a Amanecer Ranchero.

0: Y ahí tuvieron la culebra. ¿Por qué? Están escuchando Cielito Lindo. Lindo los corazones. Y todo porque estamos en el mes de septiembre de 2026. Y este mes se celebran las fiestas patrias en México, en Centroamérica, en Latinoamérica.
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0: Y ahí está, y les traemos Dolores.
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0: Y ustedes saben que para empezar a hablar de la independencia mexicana, tenemos que ir años y años atrás, porque el año de 1821, dos antiguos enemigos se unieron para llegar a la independencia. Y ese fue lo que se conoció más tarde como el ejército trigarante.
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0: Ese ejército trigarante garantizó la independencia de 1821
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0: en México. Pero con todo eso tenemos que recordar que en esos tiempos la invasión napoleónica a España, y España estaba en crisis para las independencias en Latinoamérica. O sea que esa crisis y esa invasión de Napoleón Bonaparte a España fue uno de los contribuyentes a las independencias mexicanas.

0: mañana.
1: Agustín Iturbide, un militar criollo que había combatido durante años contra los insurgentes en defensa del gobierno virreinal, recibió el mandato de las tropas destinadas a combatir a Vicente Guerrero. Vicente Guerrero, uno de los principales dirigentes de aquel levantamiento insurgente, que todavía resistía allá en el sur de México.
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1: Otro aspecto importante que hay que señalar es la restauración de la Constitución de Cádiz en España en 1820, la cual permitió o generó nuevas tensiones entre los grupos que defendían distintos proyectos para el futuro de la Nueva España.

O sea que la independencia llegó a considerarse en esos momentos como una alternativa para preservar determinados intereses y evitar una transformación más profunda en aquel México. Lo mismo sucede para Centroamérica y el resto de Latinoamérica.

0: He ahí que entre ese acercamiento entre Iturbide y Vicente Guerrero surge surge el 24, mejor dicho, de febrero de 1821, aquel plan de Iguala. Y es importante remarcar que aquel documento traía tres principios fundamentales. Y póngale atención porque en ninguno de ellos se menciona a los pueblos originarios, a los pueblos que ya estaban antes de que ellos descubrieran que había un nombre que se llamaba América. Para ellos fue un descubrimiento este continente. Y a ninguno de esas poblaciones era considerado en esos tres aspectos importantes que se plantearon en el documento de Iguala, o plan de Iguala. El primer punto, y este es bien, bien importante que los historiadores continúen y aquellos que profundizan en estos temas continúen revisando esa historia, porque fue la forma de opresión a nuestros pueblos. Uno de esos principales puntos fue defender la religión católica a capa y espada, imponer la religión católica a capa y espada a los pueblos nativos, a todos aquellos que ya existían, aquellos pueblos que ya existían en este continente, en este lado del hemisferio. Por eso ahí está Gema. O sea que básicamente ahí se terminó de imponer, después de aquellos short stories que nos habla Bartolomé de las Casas, de más de 500 millones destruidos en este continente para el año 100 después de la llegada de Christopher Colón.
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0: Ese plan de Iguala recalcó, documentó la imposición de la religión católica en nuestros pueblos a nombre de la religión. Se mataron millones de habitantes de este continente. Por eso revisar ahora ese grito de dolores es bien importante para este pueblo que aún tiene conciencia, que aún no ha sido brainwashed, que aún no ha sido su mente lavada, bueno, oscurecida.

0: El segundo punto que en el plan de Iguala se contempló fue la dependencia o la independencia de España. O sea que ellos, aquellos criollos y aquellos peninsulares que aún existían dentro de originarios peninsulares de España, acordaron pues que la independencia era importante y trabajar para ello.
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0: Sé que el tercer aspecto que ese documento contempló fue la unidad de los pueblos, pero nunca se dijo el respeto a los pueblos originarios, a esos pueblos que ya existían acá. Por el contrario, se amancilló a esa gente. Y por eso es importante, decía, que ahora revisar ese grito de Dolores, revisar esas independencias en Latinoamérica, es muy importante y es de rigor para los estudiosos y es de rigor para los pueblos enseñarle a sus hijos de dónde vienen, qué pasó realmente y tratar de conectar con ese pasado que nos hicieron oscurecer. Dios.

Y cuando hablamos de la invasión napoleónica a España, estamos hablando de ese conflicto que se extendió desde 1808 a 1814. Y eso representa uno de los episodios más trascendentes de la historia de España y de Europa. Más que una simple campaña militar, fue un evento que desencadenó una profunda transformación política, social y económica, marcando el fin del antiguo régimen de España y sentando las bases para el desarrollo del liberalismo. He ahí donde se da ese contexto, grito de Dolores, independencia en Latinoamérica.

0: Entonces, esa invasión, esas ambiciones de expansión de Napoleón Bonaparte no fue un ataque aislado a Europa, sino el resultado de una serie de factores interrelacionados que convergieron en un momento crucial de la historia europea. Resorteando esos factores en la crisis en la Europa, la crisis en España y, por supuesto, la crisis ya establecida en este continente americano.
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0: Entendemos que las causas de la invasión napoleónica a España son múltiples y complejas, interrelacionadas entre sí y arraigadas en el contexto político y económico de la época. Hablemos de la política expansionista de Napoleón Bonaparte, la cual jugó un papel fundamental. Napoleón, tras consolidar su poder en Francia, buscaba extender su influencia y control sobre Europa y España.
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0: Ese es el contexto de paso rápido, a vuelo de pájaro, lo que acontece en aquellos momentos allá en Europa para que se dé el grito de Dolores en Hidalgo.

0: Bueno, entonces, mire,
1: hablamos
0: de ese contexto histórico de lo que acontecía en la Europa, en España, en ese aquel momento cuando se da el grito de Dolores.
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0: El resto ustedes de lo que acontece y cómo se grita el grito de Dolores todos los 15 de septiembre por la noche por parte del presidente y los embajadores por el mundo de México, ustedes conocen ese resto de celebraciones. Por eso yo les traía algunas canciones íconos de México y les traía estas consideraciones porque además de eso, del 15 de septiembre de 1810 en Hidalgo, también tenemos que recordar lo que aconteció el 11 de septiembre de 1973 en Chile. Y ahí está Quilapayún.
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0: Quilapayún y soy del pueblo.
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0: Porque vamos a hacer una remembranza también de el doctor Salvador Allende, allá en Chile.

0: El golpe de estado que derrocó al gobierno del doctor Salvador Allende y al gobierno de la Unidad Popular significó el quiebre de la democracia y el comienzo de 17 años de dictadura cívico-militar, con muchos desaparecidos, con muchos exiliados, con muchos que aún reviven esa memoria.
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0: El país Chile experimentó una serie de cambios políticos, sociales y económicos.
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0: Y como dije antes, además de todo eso, hubieron crímenes de lesa humanidad a manos del Estado.

0: supuesto.
1: Cuando hablamos de esos crímenes, tenemos que hablar de los ejecutados políticos, de los detenidos y desaparecidos, y víctimas de prisión política y tortura.
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1: La cifra de víctimas de la dictadura asciende a 40.175 personas, de acuerdo a la Bibliochile, a esa página que usted, si puede, visítela, bibliochile.cl. A 50, hoy, ¿verdad? A 53 años de aquellos acontecimientos, una cronología de los principales hechos ocurridos durante aquel martes 11 de septiembre, es importante recorrerla.
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1: Y esta información que les voy a dar, como dije, la pueden encontrar en la bibliochile.cl.
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1: A las 2 horas, o sea, 2 de la mañana.
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1: El almirante José Toribio Merino ordenó a todas las unidades que yacían en alta mar retornar de inmediato a Valparaíso.
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1: A las 4 de la mañana, Gustavo Leite se reúne con diferentes generales, entre ellos José Martínez, jefe del Estado Mayor. A la misma hora, todos los comandantes se instalan en sus unidades para estar operativos ante el Plan Trueno, plan para actuar ante cualquier emergencia política.
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1: Ley se va a dormir. Le dicen que la noche está tranquila. Estaba impaciente por exponer la capacidad de la FASH, o las Fuerzas Armadas Chilenas, sobre todo después de que Allende le dijo: acepte, general, que le voy a cambiar los cacharritos inútiles que tiene. Ley comentaría: ya va a ver este desgraciado lo que le va a pasar con estos cacharritos. A las 4:30 de la mañana, el coronel Julio Pollini, director del Servicio de Inteligencia del Ejército, recoge en distintos puntos a oficiales y civiles que pondrán en marcha el Plan Silencio. El objetivo es claro: callar los medios de comunicación afines a la Unidad Popular e instalar radioemisoras que apoyarán el alzamiento. Su plan funciona bien, salvo un detalle: olvidan desactivar Radio Magallanes, la misma donde será emitido el histórico último discurso de Salvador Allende.
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1: A las 5 de la mañana en Valparaíso despiertan al almirante Merino. Antes de iniciar su día, reza y desayuna con su Estado Mayor. Luego desparrama órdenes: cancelar la alarma general del Plan Cochayuyu. 3 salvas iban a ser disparadas desde buques de Valparaíso. Es una de ellas. Frente al Quintero fondean a los destructores Blanco, Encalada y Orella para dar protección a las Fuerzas Armadas Chilenas. En menos de una hora, las naves tomarán posición de combate. El crucero Prat y el destructor Aldea apuntan sus cañones a la Universidad Federico Santa María, área de posible convergencia de los trabajadores del Cerro Porteño.

Pero antes voy a ir a ver si puedo tomar el último discurso del doctor Salvador Allende en aquellos momentos titánicos en defensa del proceso democrático chileno.

0: voy a dirigir a ustedes. La Fuerza Aérea ha bombardeado las torres de Radio Portales y Radio Corporación. Mis palabras no tienen amargura sino decepción, y serán ellas el castigo moral para los que han traicionado el juramento de Chile. Soldados de Chile, comandantes en jefe, titulares, y el almirante Merino, que se ha autodesignado, más el señor Mendoza, general rastrero, que solo ayer manifestara su fidelidad y lealtad al gobierno, también será nominado director general del carabinero. Ante estos hechos, solo me cabe decirle a los trabajadores, yo no voy a renunciar. Colocado en un tránsito histórico, pagaré con mi vida la lealtad del pueblo. Y les digo que tengo la certeza que la semilla que entregáramos a la conciencia digna de miles y miles de chilenos no podrá ser cegada definitivamente. Tienen la fuerza, podrán avasallarnos, pero no se detienen los procesos sociales ni con el crimen ni con la fuerza. La historia es nuestra y la hacen los pueblos. Trabajadores de mi patria, quiero agradecerles la lealtad que siempre tuvieron, la confianza que depositaron en un hombre que solo fue intérprete de grandes anhelos de justicia, que empeñó su palabra y que respetaría la Constitución y la ley, y así lo hizo. En este momento definitivo, el último en que yo pueda dirigirme a ustedes, quiero que aprovechen la lección. El capital foráneo, el imperialismo, unido a la reacción, creó el clima para que las Fuerzas Armadas rompieran su tradición, la que le enseñara Schneider y que reafirmara el comandante Araya. Víctimas del mismo sector social que hoy estará en sus casas esperando con mano ajena reconquistar el poder para seguir defendiendo sus granjerías y sus privilegios. Me dirijo sobre todo a la modesta mujer de nuestra tierra, a la campesina que creyó en nosotros, a la obrera que trabajó más, a la madre que supo nuestra preocupación por los niños. Me dirijo a los profesionales de la patria, a los profesionales patriotas, a los que hace días estuvieron trabajando contra la sedición auspiciada por los colegios profesionales, colegios de clase, para defender también las ventajas que una sociedad capitalista le da a los pocos. Me dirijo a la juventud, aquellos que cantaron, entregaron su alegría y su espíritu de lucha. Me dirijo al hombre de Chile, al obrero, al campesino, al intelectual, aquellos que serán perseguidos porque en nuestro país el fascismo ya estuvo hace muchas horas presente en los atentados terroristas, volando los puentes, cortando la línea férrea, destruyendo los oleoductos y los gasoductos, frente al silencio que tenían la obligación de proteger. La historia lo juzgará. Seguramente Radio Magallanes será callada y el mital tranquilo de mi voz no llegará a ustedes, no importa. Lo seguirán oyendo. Siempre estaré junto a ustedes. Por lo menos mi recuerdo
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0: El pueblo debe defenderse, pero no sacrificarse. El pueblo no debe dejarse arrasar ni acribillar, pero tampoco puede mirar. Trabajadores de mi patria, tengo fe en Chile y su destino. Superará otros hombres este momento gris y amargo donde la traición pretende imponer. Sigan ustedes sabiendo que mucho más temprano que tarde, de nuevo abrirán las grandes alamedas por donde pase el hombre libre para construir una sociedad mejor. ¡Viva Chile! ¡Viva el pueblo! ¡Vivan los trabajadores! Estas son mis últimas palabras. Tengo la certeza de que mi sacrificio no será en vano. Tengo la certeza de que por lo menos será una lección moral que castigará

0: Bueno, así le hacemos honor a aquel esfuerzo y el esfuerzo de hoy de la comunidad chilena que busca reivindicar a sus mártires, que busca continuar con el pensamiento de Salvador Allende.
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0: Y para ello yo los invito a que visite la plataforma del Frente Intercontinental del FMLN, porque ayer y ahora, este día, han habido presentaciones testimoniales de aquellos que vivieron allá en La Moneda, de aquellos que vivieron esos momentos duros de ese bombardeo, de esos que estuvieron en aquellos días de crisis, de crímenes en Chile. Por ejemplo, uno de los desaparecidos fue Víctor Jara.
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0: Que ahí está, te recuerdo, Amanda. Te recordamos, Víctor Jara.
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0: Por ejemplo, el jueves 11 de septiembre a las 2 p.m. hora del Salvador estuvo el foro conmemoración de los 53 años del golpe de Estado contra el gobierno de Salvador Allende. Ese gobierno de 1970 a 1973. Estuvo ahí en ese foro exponiendo Esteban Silva, miembro del movimiento del socialismo allendista de Chile, con su testimonio. Estuvo Marcos Uribe,
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0: hijo de un sobreviviente de la caravana de la muerte.
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0: Ve y escucha esos testimonios de estos dos chilenos que hoy, a 53 años, hablan de su historia.
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0: También el día de hoy estuvo en el Frente Intercontinental con el colectivo del oeste de los Estados Unidos, Daniel Martínez Cunil, otro chileno que habla de la memoria de aquellos acontecimientos en el Palacio de la Moneda en Chile en 1973, aquel 11 de septiembre.
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Y así dejamos este segmento para ir introduciéndonos a lo que es Centroamérica y sus luchas, Centroamérica y su historia, Centroamérica y su música, Centroamérica y su amor por la libertad.

Y ahora sí, ahí estamos con las cortadoras. Muchas de estas canciones y de estos bailes son reconocidos, y en casi en todos los eventos ahí está un grupo, un bailarín, haciéndole honor a las independencias, a la independencia salvadoreña, porque el carbonero es el segundo himno del Salvador.

Si vamos a Centroamérica y hablamos de qué significó las independencias de 1821 para la región centroamericana, ya no es desconocido, ya no es algo que nadie desconozca, y aquel que lo desconozca, pues está sometido a su propia ignorancia. Para las comunidades, para los pueblos oriundos, tanto de Centroamérica como de toda América, esas independencias no significó un cambio positivo para esos pueblos. Por el contrario, significó el apretamiento de la argolla en contra de sus humanidades. El endurecimiento de la represión en contra de esos pueblos significó la continuación y el desarrollo profundizado del colonialismo de esos pueblos, del colonialismo que aún mantiene sometido a nuestros pueblos. Significó esas independencias cambio de dueño de nuestras tierras. No significó un cambio de sistema. No significó un cambio en favor de los pueblos que ya existían antes de los conquistadores. La independencia fue un pacto entre funcionarios españoles y terratenientes criollos para conservar sus privilegios y evitar que los sectores populares se levantaran de verdad, ¿no?

Esas independencias significó exclusión política. Las nuevas repúblicas debilitaron o eliminaron los títulos comunales, coloniales, que protegían parcialmente los territorios indígenas para entregarlos a los latifundistas, a privados. Las decisiones pasaron al Estado, pasaron a ser consideradas, o las comunidades indígenas pasaron a ser consideradas ciudadanos de segunda. No tenían alma. Por lo tanto, eliminar a un ser humano no era un crimen. Hubo pérdida de tierras, como dijimos anteriormente. Fue la continuación de la opresión, tributos y trabajos forzados. Las cargas de trabajo y las obligaciones de servidumbre continuaron aplicándose de forma severa por los nuevos dueños de la tierra o por aquellos que lograron independizarse de España para obtener sus propios beneficios. Hubo negación cultural a partir de aquellos momentos y a partir de la llegada del español y de los europeos a este continente. Se puede decir entonces que los estados emergentes buscaron crear una identidad nacional homógena de tipo occidental, ignorando los idiomas y leyes y autoridades tradicionales de los pueblos ancestrales. Eso significa la independencia de Centroamérica, eso significa las independencias en Latinoamérica. Por ejemplo, en El Salvador hubieron tantas resistencias, hubieron resistencia desde la llegada del invasor, después de 1514. Hay tanto que hablar, hay tanto que reflexionar. Por lo tanto, como dije al principio, si usted no ha reflexionado, si usted no ha inflexionado en lo que acontece en este momento en Centroamérica, en lo que acontece en nuestra Latinoamérica, el expansionismo, la adquisición de nuestras tierras, la invasión a nuestros pueblos, hoy en día no tiene ninguna diferencia entre lo que aconteció en aquellos años 1821 o 1514 a 1821. Hoy se invade Ecuador, se invade Venezuela, se invade Perú, se invade para arrancarle las tierras a aquellas comunidades indígenas que aún mantienen sus territorios, por el solo hecho de que ahí hay recursos naturales. Por eso, hoy en día, El Salvador, estamos seguros que está entrando en un nuevo proceso de resistencia, en un nuevo proceso de búsqueda por la democracia en ese país. Porque al nivel que se está sometiendo a ese pueblo, tanto en la negación de la salud, la educación, señores, la privatización de la salud ha llegado a El Salvador. No en los hospitales públicos, no hay aspirina, no hay algodón. Tienes que llevar tu propia o comprar tu propia medicina. Te dan cita para una operación después de un año. ¿Quién tiene el dinero para ir a un hospital privado en El Salvador? Pocos. Los hay. Pero son muy pocos comparado con esos casi 7 millones de salvadoreños en El Salvador.
Y cuando hablo de esa, de ese arrebatar de las propiedades, de los terrenos comunales, de los terrenos de los pueblos, lo he visto también en Guatemala. Lo estamos viendo también en Honduras, que viene por ahí ya con más fuerza la minería. En verdad, son cosas que no se pueden negar, son cosas que no se pueden esconder. Pero como digo, usted haga su propia reflexión. Usted piense, si usted viene de allá y todavía tiene su abuelo, su abuela, sus hijos, sus sobrinos, allá en una comunidad, en el cerro, en las lomas, allá cerca del río, esos manantiales van a ser contaminados y la vida caput, y la vida terminará. Por lo tanto, resistir a que no haya contaminación es un deber de las comunidades. Ya hemos visto, escuchado testimonios de lo que ha acontecido en Perú, de lo que acontece en Ecuador, lamentable, de lo que acontece en Bolivia, en Chile. Hay mucho que reflexionar, estimado pueblo, estimada audiencia. Pero no soy yo, es usted el que tiene que buscar la forma, cómo defender la herencia que usted le va a dejar a sus próximas generaciones, a los hijos de los hijos de los hijos, de sus hijos y de sus hijas, porque si no, ya no habrá un lugar donde se pueda sembrar maíz o algo de producir para mantener y saciar el hambre de los pueblos. Por eso estas independencias, ¿habrá que celebrarlas? ¿O habrá que hacer un análisis profundo de los acontecimientos? ¿Habrá que organizarse y presentar resistencia a lo que acontece en estos momentos en todos los pueblos, desde Alaska hasta Magallanes? Yo solo le traigo estos temas como reflexión.

Antes de retirarme de este segmento salvadoreño, quiero recordarles que las elecciones del 2027 vienen en camino y manténgase informado porque es necesario darle un viraje a ese pueblo salvadoreño, a esa democracia, retornar a la democracia en El Salvador. Porque un gobierno que cumpla con sus obligaciones no necesita robar y no necesita esconder la información. Poner en reserva la información, le llaman ellos.

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1: 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La canción se llama Nicaragua mía.
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1: Y la canta el mero Miguel Aceves Mejía.
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1: Que también están celebrando las fiestas patrias, pero la están impulsionando.
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1: La están convirtiendo en una nueva forma de educarse. Porque lo que hasta ahora hemos aprendido en los pueblos nuestros, en nuestros países, es la historia de las independencias, del triunfador, del ganador, de aquellos que conquistaron nuestras tierras.
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1: Necesitamos cambiar la historia, necesitamos cambiar esos libros de formación para la juventud, para las nuevas generaciones. Y en Nicaragua está aconteciendo.
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1: Cuando hablamos de la independencia de Nicaragua y el relato que necesitamos conocer y saber en la actualidad, que se conecta a la narrativa de la segunda independencia frente al intervencionismo extranjero en Nicaragua. Aquella independencia de 1821 no cambió con relación a la de El Salvador, con la de México y con los mismos acontecimientos. Dicen que en Canadá fue diferente. Falso. Aún existen comunidades en Canadá sometidas a tratamientos de tercer mundo, con insalubridad. Y son temas que hasta ahora no se han resuelto en Canadá. Pero vamos a Nicaragua. Recordemos que en 1821 Nicaragua se independiza de España junto a todos los países centroamericanos. Ese fue un proceso, como ya dijimos anteriormente, un proceso político limitado, un proceso político, mejor dicho, establecido para las élites de ese tiempo.
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1: El legado histórico, mejor dicho, en Nicaragua, de esa independencia de España, tiene mucho que ver con esas cosas que ya hablamos de la marginación y la opresión para los pueblos originarios, para los pueblos nativos. Pero no es hasta que Augusto César Sandino, su lucha antiimperialista en el siglo XX, inspira al actual movimiento sandinista contra la intervención de Estados Unidos en Nicaragua.
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1: Los gobiernos sandinistas actuales, el del comandante Daniel Ortega y Rosario Murillo, presentan una gestión desde el 2007 como una segunda independencia y restitución de derechos sociales, destacando inversiones en infraestructura, salud y reducción de la pobreza. Se establece ya, si usted me lo permite decir, que entre El Salvador y Nicaragua solo nos divide el Golfo de Fonseca. Pero los programas de gobierno y la inversión social es completamente antagónica, diferente. Porque existe esa inversión social en Nicaragua, no en El Salvador. Y perdóneme usted que yo haga esa comparación. Pero es una verdad que usted puede encontrarla en cualquier lugar en la cibernética. Puede ir a los ministerios en Nicaragua, sus páginas, y encontrar los gastos que ahí se hacen en favor del pueblo nicaragüense. No en El Salvador, y perdone que vuelva yo a decir eso, pero en El Salvador la información está reservada porque se han robado el dinero. Pero sigamos con Nicaragua.
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1: Como tal, y como lo hace la derecha internacional y los organismos aliados con la derecha internacional, que se llaman ser organismos independientes, que en realidad son organismos aliados a la oposición, siempre como las gallinas andan cacaraqueando la deriva autoritaria, porque ya no pueden robar como lo hacen en El Salvador y en otros países latinoamericanos. Hablan de persecución a opositores, no hablan de los crímenes que cometieron durante el bloqueo allá de 2018. ¿Cuándo fue? ¿Usted se recuerda?
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1: ¿Cuántas casas ellos pues, quemaron con personas adentro? Yo solamente les hago esa reflexión para que esa retórica usted la analice y no se deje confundir por lo que ahora se ve en las redes sociales.
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1: Y según Nicaragua celebró 47 años de la revolución sandinista este pasado 19 de julio de 2026. Y Prensa Latina sacó un artículo muy intenso, inmenso, sobre lo que acontece en Nicaragua, el FSLN y el pueblo nicaragüense.
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1: Esa fue la celebración de los 47 años del triunfo de la Revolución Popular Sandinista, un proyecto político centrado en la restitución de los derechos del pueblo y en la lucha contra la pobreza. Eso dice el pie de la foto de este artículo en Prensa Latina, de este artículo publicado el 19 de julio del 2026. Búsquelo. Nicaragua celebra 47 años de la Revolución Sandinista en Prensa Latina.

Y la reseña histórica. Destacan que aquel 19 de julio de 1979 hubo una alegría popular inmensa y comenzó un cambio de las estructuras institucionales. Era la última revolución armada en América Latina y el Caribe después de la mexicana de 1910. Y la de Cuba, por supuesto, de 1959. Eso usted lo puede leer en ese artículo del que le hablo de Prensa Latina. Y habla del principal objetivo, que era empoderar al pueblo y erradicar de raíz la pobreza. Aquel que me diga lo contrario, que no se están logrando esos objetivos en Nicaragua, edúquese, lea y vaya a vivir la experiencia en Nicaragua. Compare El Salvador, compare Guatemala, compare Honduras hoy, la misma Costa Rica hoy en una crisis democrática, política, social. Costa Rica, la bella Costa Rica, lamentablemente.

Y hablo de todo esto porque realmente qué cara tiene la independencia para los pueblos originarios, para los que vivimos la pobreza, para aquellos que venimos de vivir esa herencia del conquistador, esa herencia de supresión de nuestras lenguas, de nuestra cultura. Usted, estimado amigo, ya no hablo más, reflexione. Y si celebra la independencia, celébrela con pensamiento propio.

Hoy la revolución sandinista rompió ese esquema y trata de crecer con equidad. Comparte el crecimiento y distribuye las riquezas, lo cual se refleja en el acceso a la educación y a la salud gratuitas, seguridad social, calles y viviendas para el pueblo.

Alguien dice, y esto lo explica también este artículo, si pudiera escoger cuál es el mayor de los atributos que hoy tenemos en Nicaragua después del triunfo del poder popular el 19 de julio de 1979, diría que los nicaragüenses vivimos en paz, afirmó el analista Xavier Díaz Lacayo en entrevista con Prensa Latina. Xavier Díaz Lacayo consideró que la revolución sandinista rompió paradigmas mentales de una sociedad condicionada a la pobreza y a la miseria al incorporar la identidad, la historia y la dignidad como elementos fundamentales de la transformación nacional. Aquí dejo yo a Nicaragua. Saludos a todo ese pueblo sandinista, a todo ese pueblo nicaragüense que lucha por mantener y se resiste a esas intervenciones extranjeras.

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1: Y nos fuimos hasta Guatemala. Y solamente quiero informarles que en la región de la capital nacional, Ottawa, en la estación de radio que es una de las adorables radios en la capital nacional, Amanecer Ranchero, a partir de dos domingos atrás, va con 2 horas. De 9 de la mañana a 11 de la mañana, todos los domingos. Pase la palabra, amigos, estimada audiencia, en la capital nacional. Contacte, ustedes tienen mi email, ustedes saben cómo contactarme en las diferentes redes sociales. Y hablamos de sus temas, hablamos de sus eventos, hablamos de sus organizaciones en CHUO 89.1 FM, en las 1610 AM. La radio de la comunidad en Toronto, que ahí estamos todos los domingos de 6 de la tarde a 8 de la noche como Atardecer Ranchero. Y por supuesto, todo eso también va en vivo y en directo desde la CKMS 102.7 FM Radio Guarelú, el día sábado, todos los sábados de 4 a 6 de la tarde. Y este programa de los días sábados va en repetido los días jueves de 4 a 6 de la tarde. Así es que usted puede contactarme y a través de estas frecuencias usted llega a millones de habitantes en Canadá. Y un saludo a todos aquellos que nos escuchan por las redes en internet, YouTube, Facebook, X. Y ahora tenemos a TikTok. Búscalo como Atardecer Ranchero, que también ahí estaremos ya colocando más producciones. Estamos en Guatemala. Y están escuchando el Rey del Quiché.

Y ustedes saben que las independencias de 1821, que fueron lidereadas, mejor dicho, por la Capitanía General de Guatemala, ahí donde empiezan esas independencias centroamericanas, hasta los gobiernos sandinistas en Nicaragua hoy en día, todo ello representa la evolución de un istmo que pasó de emancipación colonial a convertirse en un tablero realmente de disputas políticas, guerras civiles y derivadas autoritarias. Es que emanciparse, ¿será que para llegar a la democracia, para llegar a la paz, hay que romper con los esquemas? ¿Hay que romper con esa opresión? ¿Y el opresor jamás va a soltar el mango de la sartén así de fácil? Porque ha aprendido a humillar, criminaliza a los pueblos. Y eso ha acontecido también.

Recuerden que esa independencia del 15 de septiembre de 1821 en la Capitanía General del Reino de Guatemala fue un fracaso federal.

Porque quienes firmaron esa independencia fueron los criollos, la élite criolla. Y ahí está como historia la anexión de Guatemala y de ese reino a México en los años de 1824 a 1838. En aquel entonces, tras separarse de México, nace una federación inspirada en la Constitución de Estados Unidos. Mas, sin embargo, las sangrientas guerras civiles entre liberales que buscaban modernizar el Estado y conservadores aliados con la Iglesia Católica y los terratenientes de Guatemala terminan por disolverla. Nicaragua es el primer país en separarse formalmente en 1838.

0: Seguimos con cómo se baila allá en Guatemala.
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0: Porque ahí está el grupo Rana.
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0: Solo otra vez, Rana.

Otra vez recordando la historia, recuerden que de 1822 a 1823 hubo un temor de inestabilidad y se anexan por un corto tiempo al primer imperio mexicano de Agustín Iturbide. Esa es historia y tras separarse de Centroamérica. La República Federal Centroamericana va de 1824 a 1838. Se separa de México otra vez, ¿verdad? En ese periodo. Ya dijimos que nace en la inspiración de esa constitución política de Estados Unidos, en donde quienes resultan favorecidos son nuevamente los terratenientes. Y ahí que aparece la República Cafetalera y Bananera. En aquellos años de 1838 a 1930, ahí se consolidan los terratenientes, se consolida todo ese feudalismo que había venido extendiéndose desde la época cuando Christopher Columbus llega a este continente. Porque recuerden que la llegada de esos europeos invasores era porque eso era parte también del expansionismo del feudalismo a estos continentes. La revolución industrial no fue otra cosa más que eso. O sea, hay tantos aspectos históricos que tenemos que considerarlos cuando celebramos las independencias. No es solo bailar. Ahora el folclore es folclore, no es la cultura de nuestras naciones, de nuestros pueblos. O sea, es todo un proceso de formación, educación. Desde la niñez, desde el kindergarten a la primaria, al bachillerato, hasta las universidades tienen que asumir esa formación de las nuevas generaciones. Dejar de contar lo que nos contaron los conquistadores, a lo que nos sometieron los criollos y a los que nos siguen sometiendo las intervenciones extranjeras en nuestros pueblos. No podemos olvidar la injerencia de los Estados Unidos en el siglo XX, que entra en órbita del dominio norteamericano a través de la diplomacia del dólar y la consolidación internacionales como la United Fruit Company, están instaurando el fenómeno de repúblicas bananeras. Hoy, repúblicas que transportan polvo blanco a Europa. Ya saben a qué me refiero.

De ahí que, por supuesto, cuando hablamos de todos estos aspectos históricos, no podemos ignorar todas esas guerras de 1930 hasta los años 1979, como Nicaragua y la dinastía Somoza, Guatemala y la primera democracia de 1944 a 1954. No podemos ignorar la polarización durante las décadas de 1960 a 1970. El Istmo se convierte en un escenario clave de la Guerra Fría, dicen allá. Pero, ¿realmente era una Guerra Fría o eran nuestros pueblos hambrientos que necesitaban encontrar alternativas para alimentar a sus familias? ¿Realmente creen ustedes eso de la Guerra Fría en nuestro continente? ¿O era miseria en nuestros pueblos?

O sea que la independencia y el proceso de independencia continúa, estimada audiencia. No te achicopales porque hay alguien que plantea sobre el flujo y reflujo de los movimientos sociales, de las luchas de los pueblos. Tú sabrás acondicionar tu pensamiento y tu ideología a los acontecimientos de cada momento, de cada región y de cada país. A continuar pensando en el desarrollo de la humanidad. Un saludo a todos.

0: Oigan este.
1: 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Luego
0: a eso yo le llamo sometimiento. El idilio a Colón.

También Honduras proclamó su independencia un 15 de septiembre de 1821. Que también era parte de la Capitanía General de Guatemala.

Honduras fue parte del ideal centroamericanista, donde Honduras formó parte de la República Federal Centroamericana, donde estaban Nicaragua, Guatemala, El Salvador y Costa Rica.

0: Y aquí en donde juega el papel importante Francisco Morazán, porque él fue el que destacó con mucha firmeza el mantener la unidad de la región bajo un modelo liberal y progresista, simplemente. ¿Qué significa eso? Un modelo liberal y progresista significa otra vez el poder para los criollos. Significa el poder para los que hasta ahora continúan dándole migajas a nuestros pueblos del continente.
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0: Por eso es ahí que cuando hablamos de Francisco Morazán tenemos que pensarlo dos veces, ¿verdad? Porque Morazán es cierto que algunos lo adulan porque estuvo en El Salvador, estuvo en Nicaragua, pero aún así nunca hubo algo que se dijera los pueblos nativos en ningún documento de esas élites. Nunca hubo los pueblos nativos tienen sus propios derechos y sus propios estados. Pongámoslo así.

Y de ahí que tenemos que recordar que en los 1980, Honduras fue base de la contra nicaragüense. Honduras, como base de Estados Unidos, fue el temor de la administración de Ronald Reagan. Los sandinistas, tras derrocar aquella dictadura somocista en 1979, los sandinistas instauraron un gobierno con miras al socialismo. Esto alteró completamente la relación con Honduras. Y por supuesto, Estados Unidos aprovechó para continuar apoyando la contra desde Honduras y desde Costa Rica. He ahí que no hay independencias en favor de los pueblos hasta ahora que se pongan en función de erradicar la pobreza y de que las riquezas sean para los pueblos. Por el contrario, continuamos siendo saqueados de todas maneras, de todas formas. Nuestros recursos naturales y los beneficios que ellos proporcionan van a otras arcas.

Solamente eso voy a decir de Honduras, porque hay mucho que analizar también, ¿no? Por supuesto, de la independencia centroamericana, mexicana, latinoamericana, ¿no?

0: sobre la independencia costarricense, la historia nos narra que primero esa información, el comunicado de independencia que venía de la Capitanía General de Guatemala, primero llegó a la provincia de León en Nicaragua y luego a Costa Rica. Y es bien importante considerar que la firma del acta que separó a Costa Rica de la corona española se firmó el 29 de octubre de 1821.
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0: Y ahí que la historia, bueno, nos comentan, ¿no? La historia comenta, y yo no he profundizado en ello, pero se dice que la independencia costarricense fue sin violencia. El proceso de independencia no tuvo batallas. No tuvo batallas armadas en su territorio costarricense, pero continuó el poder en esos criollos. Y entiendan qué es lo que acontece hoy en Costa Rica.

0: Hoy en día, ¿Costa Rica tiene un gobierno derechista? Y por supuesto, la defensa de las élites está ahí. Y la corriente derechista latinoamericana mantiene un asedio contra el gobierno izquierdista, sandinista, en Nicaragua. Y todos aquellos que tienen ese pensamiento diferente a aquellos criollos que se independizaron de España e hicieron de nuestros recursos lo suyo, saquearon y engordaron sus bolsas.
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0: y yo ahí lo voy a dejar con un merengue para que se vayan alegres, porque hoy se me disparó el chip de hablar.
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Hasta la próxima, se cuidan. Los adoro, los quiero mucho. Las adoro y las quiero mucho. Gracias por todo su apoyo que ustedes le dan a este su servidor y Amanecer, Atardecer, Ranchero.

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